0: Llegamos en nuestro estudio sobre la familia al tema séptimo. Y si hemos dicho desde el principio de esta guerra tremenda de Satanás que se está librando en nuestros hogares, esta guerra moral, entonces llegamos a uno de esos mandamientos donde la guerra se ha vuelto excepcionalmente fuerte. Uno podría decir una guerra bastante carnicera. Éxodo capítulo 20, versículo 14, séptimo mandamiento. ¿Qué dice? Muy cortico también. No cometerás adulterio. No cometerás adulterio. En la mayoría de los casos que usted puede leer en el Antiguo Testamento acerca del adulterio y fornicación, ese era un pecado tan grave que es un pecado, en la mayoría de los casos, que tiene una condena de muerte. O sea, no es cualquier cosa. Y sin embargo, Satanás ha trabajado muy fuerte en todo lo que tiene que ver con la moralidad sexual. Viene haciendo un trabajo increíble que lleva a que la moralidad nuestra y en nuestros hogares se vuelva una moralidad permisiva. Y vamos a ver qué estrategias que usa Satanás van desde comenzar por cambiarle el nombre a las cosas y tratar de embellecerla. Y pienso cuando el Señor hablaba de almas adúlteras y decía son como sepulcros blanqueados. Por fuera muy bonitos, pero por dentro podredumbre es lo que tienen. Y eso es lo que Satanás está haciendo con el negocio del sexo, a través del cual se han multiplicado las enfermedades venéreas, las enfermedades por transmisión sexual, pero también a través del cual se están destruyendo muchos hogares. Y es muy triste cuando vienen a contarle a un hermano, mire, aconséjeme, mire que mi esposo, bla, bla, bla, bla, bla. Mi esposa, ¿sí? Y algunos de ustedes pueden pensar que están demasiado jóvenes para que se les hable de este tema. Pero algunos pueden pensar que están demasiado viejos. Y antes realmente, y como introducción a este tema, quiero contar que el año pasado conocí un caso que me dejó excepcionalmente como traumatizado por un día. Estaba conversando con una muchacha que estaba en embarazo, y algunos consejos, no sé por qué entramos en como consejos sobre el embarazo, y entonces en un momento entramos en el aspecto personal, porque era una muchacha que trabaja en un laboratorio donde yo trabajo, y ella es como suegra, ¿qué? Nuera del jefe. Y entonces yo le dije, pues, que le pase el mensaje del Señor, ¿sí? Hay que buscar al Señor, hay que buscar a Jesucristo. Y ella me dijo, ¿sabes qué, Julio César? Yo soy creyente, yo crecí en un hogar creyente, yo soy creyente. Solo que estoy viviendo en desobediencia, ¿sí? No soy casada. Y peor que eso, mi padre era un pastor de una iglesia pentecostal por muchos años. Y mi padre hace 3 años, a la edad de 61 años, perdió su ministerio por adulterio. 61 años. Perdió su ministerio por adulterio. Y comenzó a llorar y a contar cómo su hogar, todo se había destruido. Algunos pueden pensar que están muy jóvenes. Pero el mundo comienza y está jugando bastante. ¿Cuáles son las palabras como de las populares que hay? Todas tienen que ver con el sexo. Y además de eso, ahora se habla de sexo seguro. Mi querido hermano, el sexo no tiene por qué ser inseguro. Es que no es inseguro. Pero son cosas que el diablo está buscando para pervertir nuestros hogares, para dañar su vida, mi querido joven. Papá, mamá, abuelo y abuela. A todo nivel. Note lo que dice la palabra en Hechos 15, 29. Voy a leer varios versículos y voy rápido con ellos, porque si no, no vamos a llegar. Que os abstengáis de los sacrificados de los ídolos, de sangre, de ahogado y de fornicación. 1 Corintios 10:8. Ni forniquemos, como algunos de ellos fornicaron y cayeron en un día 23,000. Colosenses 3:5. Haced morir pues lo terrenal en vosotros: fornicación, impureza, pasiones desordenadas, malos deseos y avaricia, que es idolatría. 1 Tesalonicenses 4:3. La voluntad de Dios es vuestra santificación, que os apartéis de fornicación. ¿Y qué es fornicación? ¿Quién sabe qué es fornicación? Tener relaciones sexuales antes del matrimonio. Es un acto sexual ilícito. Sí, también. Mire, si es la importancia de buscar el diccionario. Eso no es solo para los casados.
1: Pues dentro del matrimonio, si alguien en un matrimonio tiene relaciones sexuales con una persona casada o no casada, lo que está fuera del matrimonio es fornicar.
0: Sí. Solteario. Fornicación es cualquier tipo de impureza sexual. Cualquier tipo de impureza sexual, antes, durante o después del matrimonio. Cualquier tipo de impureza sexual. Y usted puede comenzar a mirar que hay, eso abarca mucho más de lo que a veces nosotros estamos pensando. Y por eso Jesucristo tuvo que tratar de decirle, mire, es que ustedes no han entendido el mandamiento. Y si ustedes van y estudian bien en el Antiguo Testamento, se dan cuenta que Jesucristo no fue que trajo un nuevo mandamiento, sino que trató de explicar bien lo que se había entendido mal en el Antiguo Testamento. Si usted solamente mira a una mujer para codiciarla, ya adulteró con ella en su corazón. Lo está diciendo es que la cosa es un poco más compleja. Sin embargo, en nuestros hogares, eso también ha entrado y se ha perdido el sentimiento de lo que significa y de lo grave que puede ser. Y claro, parece que hubiese un círculo vicioso. ¿Por qué razón? Porque se dice, ¿por qué las personas tienen ese tipo de comportamientos? Es que todas esas impurezas sexuales, muchas de las cuales realmente nacen en nuestros propios corazones, las producimos en nuestras mentes. Dice, vienen de hogares deshechos. Entonces, hogares deshechos producen gente deshecha, que a su vez va a producir hogares deshechos, y parece que hubiese un círculo vicioso. ¿Ustedes creen que eso es así? Pues mis queridos hermanos, hay muchos libros, incluso cristianos, que están escribiendo sobre estos temas y que pues, aparentemente esto debe ser así. Hay otros que dicen, no, es que hay que hacer una liberación y hay que liberarse del pasado. Sí, hermanos, hay que entregar su vida realmente al Señor. Hay que entregar su vida a Cristo. No hay un círculo vicioso. Cristo, Él es nuestra liberación. Conoceréis la verdad, y la verdad es Cristo. Él dijo, yo soy la verdad. ¿Y qué pasará? Y la verdad os hará libres. Podemos liberarnos de este pecado. Podemos liberarnos de esta tradición. Este pecado, hermanos, es algo que hay que tener mucho cuidado en la forma como se alimenta, porque a veces lo comparo a un problema físico producido por este pecado. El nuevo problema del VIH. Una persona puede tener SIDA por 5 o 10 años antes de manifestar que tiene SIDA. Es interesante, ¿no? ¿Qué está pasando durante todo ese tiempo? Se está reproduciendo y se está volviendo la enfermedad de tal manera que cuando se manifieste es para muerte. Y eso está sucediendo en muchos hogares. El día que se manifiesta es para destrucción del hogar. Pero no estamos fijándonos cómo está naciendo. Y entonces nos permitimos ver. Y hay que recordar los mandamientos que ya hemos estudiado. ¿Sí? ¿Dónde hay que colocar la palabra de Dios? Y dice, cierto, en las sienes. Hay que proteger. No es lo que vemos. No lo que vemos de pronto. Si a una, estaba una mujer ahí, el viento le levantó la falda. ¡Ay! No, ya me condené. No. Pero sí lo que usted ve sistemáticamente. Lo que usted se permite sistemáticamente. Y lo que usted permite en su hogar y le permite a sus hijos. Porque los va levantando predispuestos a la inmoralidad sexual. Predispuestos a la inmoralidad sexual. Tres consejos que daremos en este estudio. Primero, debemos enseñar a nuestros hijos el plan de Dios para el matrimonio. Segundo, debemos advertir a nuestros hijos sobre las consecuencias de una vida promiscua. Y tercero, debemos demostrar que el modelo de Dios funciona. En Génesis 2, versículo 21, dice, entonces Jehová Dios hizo caer sueño profundo sobre Adán, y mientras éste dormía, tomó una de sus costillas y cerró la carne en su lugar. Versículo 22, de la costilla que Jehová Dios tomó del hombre, hizo una mujer y la trajo al hombre. Dijo entonces Adán, esta sí que es hueso de mis huesos y carne de mi carne. Será llamada mujer, porque del hombre fue tomada. Versículo 24. Por tanto dejará el hombre a su padre y a su madre, se unirá a su mujer y será una sola carne. Hay que preparar los hijos para el matrimonio. Y hay que enseñarles que el matrimonio es una institución social provista por Dios para el hombre. Personalmente, igual que no gusto de ningún tipo de charlas en cuanto al nombre de Dios, personalmente no gusto de las charlas en contra del matrimonio. Una institución creada por Dios. Cuando nosotros nos burlamos, nos mofamos del matrimonio, nuestros hijos aprenden también eso. Y veo que hay muchos jóvenes ahora con un miedo impresionante de dejar a su padre y a su madre y unirse a su mujer. Algunos hijos piensan que ellos deben tener en 2 o 3 años lo que a sus padres les ha costado 20 o 30 años conseguir. Y por eso no se quieren casar. Problemas de responsabilidad, diría yo, ¿cierto? Pero hay que enseñar a nuestros hijos. En este versículo hay tres clavecitas en cuanto al matrimonio. En primer lugar, la prioridad del matrimonio. En las relaciones familiares, el matrimonio tiene la prioridad mayor. ¿Qué quiere decir eso? A veces pensamos que la prioridad mayor es padre, hijo, hijo, padre. Hay hijos que dicen, no, es que yo nunca me he podido casar porque tengo que ver por mis padres. No estoy diciendo que tiene que tirar a sus padres, pero tiene que pedirle a Dios que le ayude a resolver esa situación. La prioridad mayor la está colocando Dios en el matrimonio. Dejará al padre y a la madre y se unirá a su mujer. Tienen prioridad mayor, la pareja. Los que llevamos muchos años de casados sabemos lo que eso llega a significar. Uno no dice yo amo más mi mujer que mi esposa. Uno la ama diferente. Y uno sabe que llega un momento en que la prioridad está ahí, en la esposa. Recuerdo incluso hace unos 10 años hablaba del matrimonio. Porque es que los años pasan y uno comprende. Y alguien hizo el siguiente comentario. Se nota en la conversación, estaba hablando no del matrimonio, de la mujer, un día de la mujer. Y esa persona dijo, se nota que ese hermano tiene prioridad en su mamá y no en su esposa. Eso me lo dijo a mí. Sí, la prioridad mayor es la de la esposa, la del esposo. En segundo lugar, usted lo nota, y se unirá. Y esa palabra que está allá en el original es una palabra que significa no unirse de sobreponerse, algo así, sino como de soldarse. De soldarse. Y eso nos habla de la perdurabilidad del matrimonio. Tenemos que enseñar a nuestros hijos que nos casamos hasta que la muerte nos separe. Hasta que la muerte nos separe. Ellos los deben aprender, deben saber y deben prepararse. Y de esa manera no van a jugar con una decisión tan importante de su vida. Marcos 10, versículo 9 dice, por lo tanto, lo que Dios juntó. Pero ahí parece también Jesús usar esa palabra soldar. No lo separe el hombre. Es una unidad divina. Es algo establecido por el Señor. Sí, una unidad mayor. Y en tercer lugar, el propósito del matrimonio. ¿Cuál creen que es el propósito del matrimonio? Algunos, ahí dice, y serán una sola carne. Y por decir carne, algunos piensan que el matrimonio es una unidad de cuerpos. Y algunos lo interpretan incluso que esa unidad se hace realidad al hacer una sola carne con un hijo, del cual lleva genes de ambos y entonces es una nueva carne. Pero el matrimonio es mucho más que una unidad de cuerpos. Aquí se quería decir más bien, era una unidad de dos seres, serán un solo ser. Y claro, hay que pasar años casado y por eso se lo tenemos que enseñar a nuestros hijos, para uno comenzar a entender. Dios no nos quiere quitar la sexualidad. El placer sexual es parte de lo que está consagrado en el matrimonio. Pero en el matrimonio hay una unidad de cuerpos, de almas y de espíritus. Y en este momento puedo entender por qué Dios quiere que yo busque una mujer cristiana. Es una unidad de almas también y de espíritus, de sentimientos. Cuando uno habla de almas, quiero decirles, mis queridos hermanos más jóvenes, que cuando han pasado 18 años de casado, hay veces que uno se mira con la esposa y sin palabras sabe de qué estamos hablando. Muchas cosas, ya sé. Hay muchas cosas que se dicen con menos palabras porque hay una compenetración en un matrimonio que marcha bien. Pero, ¿y la parte espiritual? ¿Será que nuestros deseos de adoración y de servicio a Dios van juntos? Serán un todo, un nuevo todo. El matrimonio tiene el propósito de unir dos seres a Dios. ¿Sí? Cordón de tres dobleces no se rompe fácil. En segundo lugar, debemos advertir a nuestros hijos sobre las consecuencias. ¿Las consecuencias de qué? ¿Qué significa adulterio? Viene del verbo adulterar. ¿Y qué significa adulterar? Contaminar. ¿Sí? Cuando uno dice que adulteró la leche, ¿una leche cuajada y podrida se puede adulterar? Eso ya, no, ¿qué le va a adulterar a eso? Ya está cuajada y podrida. Se adultera lo santo, lo sagrado. Primera de Corintios 6, 18. Huid de la fornicación. Cualquier otro pecado que el hombre cometa está fuera del cuerpo, pero el que fornica contra su cuerpo peca. Cuando una persona está en adulterio, está adulterando el vínculo sagrado del matrimonio. Por eso, eso es un pecado contra el cónyuge, contra el hogar, por supuesto contra Dios. Y este versículo me enseña que es un pecado contra mi cuerpo también, contra mí mismo. Yo debo saber eso. Y mis hijos deben saberlo desde muy pequeños. La inmoralidad corrompe nuestro interior. ¿Qué significa un pecado contra mi cuerpo? ¿Y de qué manera lo corrompe? ¿De qué manera daña esa santidad? Yo le doy gracias al Señor por haberme llamado cuando era joven a sus pies. Pero he conversado con hermanos que han vivido una vida promiscua antes de ser casados. Y ellos explican lo que significan los pecados contra su propio cuerpo. Su cuerpo queda marcado. Hay muchos hombres que, aún creyentes, sufren mucho casados. Porque ellos desean ser fieles a sus esposas, pero tienen unas huellas muy grandes de pecado. Es que el cuerpo reacciona. Sí, esta carne es débil, dice. Y esos pecados marcan. Y muchos están hablando de los pecados, de esa liberación de sexual, de pecados. Y hermanos, lo mejor que hay es pedirle al Señor que se haga una realidad en nuestras vidas, de que el pecado que es sepultado con Cristo. Y realmente hay liberación. Tenemos que advertir a nuestros hijos que no pueden comenzar a compartir su cuerpo con cualquier mujer, con cualquier hombre, porque está adulterando, está pecando contra su futuro esposo, contra su futura esposa. El día que le vaya a entregar ese cuerpo a su esposa, va a ser leche adulterada. Ellos deben aprender eso, que hay que conservarse, que la mejor defensa contra las enfermedades, no es como el mundo lo está predicando ahora, el mejor defensa es la castidad, la santidad delante de Dios. La vida, algunos tristemente hemos conocido casos de hermanos que se dice, se encontró que este hermano está viviendo en adulterio. Y uno le parece que eso acabó de pasar, y cuando le cuentan la investigación, eso ya venía de 2, de 3 años. ¿Sí? Alguno puede pensar que puede vivir una vida de desórdenes sexuales y que eso no pasa nada. Es posible que diga, yo sí vivo bien. Primera de Corintios 6, versículo 9. Tenemos que advertir a nuestros hijos que la vida cristiana es incompatible con la fornicación. ¿No sabéis que los injustos no heredarán el reino de Dios? No os engañéis, ni los fornicarios, ni los idólatras, ni los adúlteros, ni los afeminados, ni los homosexuales, ni los borrachos, y sigue la lista, heredarán el reino de Dios. Efesios 5, versículo 5. ¿Sabéis esto? Que ningún fornicario o inmundo o avaro que es idólatra tiene herencia en el reino de Cristo y de Dios. Apocalipsis 21, 8. Pero los cobardes e incrédulos, los abominables y homicidas, los fornicarios y hechiceros, los idólatras y todos los mentirosos tendrán su parte en el lago que arde con fuego y azufre, que es la muerte segunda. Pero usted me dirá en este momento, ay hermano, pero si venimos enseñando, ustedes vienen enseñando y usted ha enseñado que nosotros no podemos perder la salvación. ¿Puede un cristiano ser cristiano y después vivir en fornicación, en adulterio y por eso pierde la salvación? Permítame decirle, mi querido hermano, que Debo aprender primero para mi vida y enseñarle a mis hijos que este pecado tendrá su retribución siempre. Y que si usted vive muy tranquilo en adulterio, y usted piensa en fornicación, en desórdenes sexuales, y usted piensa, ah, no, es, Dios no me hace nada, entonces yo puedo casi que asegurar que usted no es un hijo de Dios. Y que sí va directo al infierno. Y no es que va a perder la salvación, es que nunca la ha ganado. ¿Por qué puedo decir esto? Muy sencillo, hermanos. Porque Hebreos 12:8 dice, pero si se os deja sin disciplina, de la cual todos han sido participantes, entonces no sois bastardos, no hijos. ¿Qué son? No son hijos de Dios. Un hijo de Dios estará sometido a la disciplina del Dios. Y es parte de lo que le tengo que enseñar a mis hijos. La ira de Dios va a caer sobre ti si vas a vivir una vida de desórdenes. ¿De qué manera? En 1 Corintios me deja alguna luz para ver esto. Algunos están enfermos y otros duermen. Dios no va a permitir que sus hijos se corrompan. Si usted está viviendo una vida de promiscuidad sexual, usted está atesorando, haciendo un ahorro para el día de la ira de Dios. Tenemos que ayudar a cuidar a nuestros hijos de la ira de Dios. Hay que enseñarles el plan de Dios para el matrimonio, pero hay que enseñarles también que si viven una vida desordenada, Dios no va a pasar esto por alto cuando somos sus hijos. Mire, esto, ¿por qué quiero insistir en la importancia de este punto? Estamos hablando de la enseñanza en nuestros hogares. ¿Qué creen que le enseñan a los muchachos en el colegio? ¿Alguno de ustedes tiene un hijo de colegio? ¿Qué creen que les enseñan? Hay colegios donde los condones los reparten en el colegio. ¿Les enseñan a tener una vida de castidad y de santidad? Muy rápido, hay que enseñarle a las niñas. No a conservarse, señoritas, sino a no dejarse meter un muchacho. Tiene que enseñar a sus hijos que ese pecado trae consecuencias para su vida y para la vida de los que los rodean. Lamentablemente, nuestras iglesias se están llenando de hermanas solteras con hijos. ¿Está pasando eso o no? Muchas de las cuales después son incluso una carga para la iglesia. Ay, es que hay que ayudar a la hermanita porque ella primero fue, sí, y se divirtió con el demonio como quiso, y ahora hay que ayudarle para la lechita del niño. A mí, somos pastores en las iglesias. No tenemos pastores nombrados, pero Dios nos libre de tener iglesias sin pastores. Y tenemos miedo de prevenir a nuestros hijos contra el pecado. Le doy gracias al Señor porque hubo hermanas, me acuerdo en mi adolescencia, que me llamaron y me dijeron, Julio César, no es bueno que vayas a acompañar a esa niña al bus. Una vez me llamaron y me dijeron, mira, esa niña durante 2 o 3 años ha ido sola a coger el bus y de pronto necesita compañía. No, déjela que vaya sola. Personas que están viendo que relaciones están comenzando mal y no tienen miedo de prevenir a un muchacho. Ojalá sea usted papá, usted mamá, no previniendo en ese momento tardío, sino educando a sus hijos para una vida de santidad en el Señor. Finalmente, debemos mostrarle a nuestros hijos que el matrimonio funciona, y que la vida de santidad y de castidad es una vida buena. ¿O no? Uno tratando de enseñar a los hijos que ellos deben ser muy buenos, y como digo, uno hablando mal del matrimonio, ¿sí? Echándole piropo a toda muchacha que encuentra en la calle. Pero usted no vaya a hacer eso, mijo. Necesitamos modelar la vida de nuestros hijos en este aspecto. Lamentablemente, aquí como siempre caemos en el cajón del diablo. Hay que escoger lo que ustedes ven por televisión. Yo no digo que eliminen el televisor. Digo, hay que escoger, hay que cuidar los hijos. Es una tarea muy difícil. Porque usted le está diciendo suavecito a sus hijos: eso es un pecado. Y el mundo le está gritando: hágalo, hágalo, hágalo, hágalo, hágalo, hágalo. No piensen los que tienen varones, que no tienen que proteger a sus varones. Estamos viviendo tiempos donde muchas de las propuestas indecentes vienen de las mujeres a nuestros hijos. Sí, sí, mi querido joven, no haga, que para usted también es. Hermanos, ríanse de cualquier cosa, pero noten muy bien que es un pecado del cual no hay que resistirlo, hay que huir de él. Juegue con lo que quiera, no juegue con el pecado, y menos con el pecado de la fornicación, de todos los desórdenes sexuales. No importa la edad. Nunca piense, mi querido hermano, que usted es demasiado viejo para caer en eso. Por eso, le voy a decir unas palabras que todas comienzan con D. Lo primero es decisión. Si usted se ha salido del camino correcto, si usted está viviendo desórdenes sexuales, si usted me escucha en este momento y Dios le está acusando de pecados de infidelidad en su hogar, de inmoralidad, de suciedad mental, si usted pasa horas viendo películas pornográficas, programas que le rinden culto a la inmoralidad, a la fornicación, al adulterio. Si usted es de los que piensa, ya porque su mente se ha contaminado, en que la artista más espectacular es aquella que ya tiene 5 maridos, cuando siempre a eso se le ha llamado prostituta, pero usted la ve como muy famosa, no está perdido, mi querido hermano. Si su hijo está viviendo así, no están perdidos. Dios tiene perdón para nuestras almas. Pero es necesario que tomemos una decisión. Venid luego, dice Jehová, y estemos a cuenta. Aunque vuestros pecados sean como la grana, como la nieve serán emblanquecidos. Aunque sean rojos como el carmesí, vendrán a ser como blanca lana. Pero decida hoy. Tome esa decisión para el Señor, para su vida. Si tomó una decisión, la segunda palabra comenzando por D es desarrollo. Permita que su amor siga creciendo. ¿Están casados? Muchos de los casos de infidelidad suceden entre los matrimonios que están en... Los matrimonios cuando pasan de 7 años son matrimonios estables, pero mucho cuidado cuando pasan 16, 17 años. Entre 16 años y 25 años está la mayoría de los buenos matrimonios destruidos. Hay que desarrollar el amor, no se pueden perder. La esposa, mi querido papá, necesita cuidados. Esto sí, no me canso de aconsejar al uno y al otro. Trabajo de 24 horas, 7 días a la semana, 12 meses al año. Su esposa necesita cuidados. Su esposa quiere sentir que tiene a alguien que le dice que está bonita. Y ahí tendría que decir de lado y lado. Mis queridas mamás, no se les olvide que muchas de ustedes, hermanas, son muy bonitas hasta que se casan. Después de eso, uno no ve sino rulos, trapos feos, ¿sí? Y la ropa bonita se la ponen el domingo a las 8:30 de la mañana para irse para la iglesia y se la quitan a las 12:30. ¿Qué ve uno? Un panorama desolable. Ah, qué pena, pero es así. Y después nos quejamos porque mi esposo mira es para otros lados. Desarrolle, permita. El amor es como una flor. Hay que regarla. Sí, hay que mantenerla, hay que deshojar las cosas. Sí, hay que mantener. Mucho cuidado, mis queridos varones, porque nosotros somos latinos y tenemos esa predisposición. Mucho cuidado con los piropos. No estoy hablando de un piropo sano. Usted sabe de qué estoy hablando. Los halagos deben ser solo para mi esposa. No me gusta tampoco cuando voy a un almacén y la muchacha que me va a atender me dice, mi amor, ¿qué le doy? Le digo, no, mi amor lo tengo en la casa. Me ha tocado con mis alumnas. Cuando se zafan, no se olvide que soy su profesor, ni su amor, ni nada de esas cosas. ¿Sí? Oíste que fue dicho, no cometerás adulterio, dice el Señor, pero yo os digo que cualquiera que mira a una mujer para codiciarla, todas esas miradas excepcionales son para mi esposa, porque si no, ya adulteró con ella en su corazón. Si usted, mi querido hermano, no siente que ama a su esposa un poquitico más de lo que la amaba ayer, la ama menos. El amor o crece o se acaba. Piense bien lo que le estoy diciendo. Es un consejo delante del Señor. Tiene que crecer el amor. Tercero, disciplina. Se necesita disciplina. Claro, cuide sus compañías. Es lo primero en la disciplina. Si usted tiene amigos promiscuos, esos no son sus amigos, hermano, no deben ser sus amigos. Son los que lo están incitando. El pecado sexual es muy peligroso. Felipe lo decía esta semana. Y me gustó porque en su forma focosa decirlo, ¿cierto? Porque usted no se va a acostar con la hermanita acabando de salir de la cena y que le dice, camine, vamos. Y dice, sí, camine. Todo comienza porque usted comienza a andar donde no debe andar, en el lugar equivocado. Usted necesita disciplina y tiene que enseñarle a sus hijos que necesitan disciplina. Esto incluye no realizar visitas a hermanas solas. Escúcheme una cosa que directa a los que trabajan en la obra. Directa a los que trabajan en la obra. Piense delante del Señor usted qué hace durante el día. Siento a veces y oro mucho al Señor por esto. Hermanos en el campo, ¿ustedes están durante el día haciendo visitas? ¿A quién? ¿A quién le hacen visitas durante el día? Normalmente, si es un hogar normal, los maridos deben estar trabajando. ¿Usted se va al cafetal a saludar al hermano? ¿O se va a la casa? ¡Mucho cuidado! Más vale tener un trabajo secular y por la noche, servirle al Señor. Es un esfuerzo grande. Mucho cuidado. ¿Visitas de hombres a familias solas? No. Disciplina. No le dé lugar al diablo. Porque usted le da lugar al diablo y el diablo no pierde la oportunidad. El diablo se sabe un mandamiento que no está en la ley de Dios. ¿Cuál? Aprovechar todo, papayazo. Usted le da papaya al diablo y ahí mismo está. Cuidado con lo que se permite ver. Es parte de la disciplina. Ya eso lo hemos tocado varias veces. Usted deberá cada día elegir lo que sus ojos van a ver. Una palabra más con D. Determinación. Bueno, hay muchos hermanos que les toca aquí viajar, bastante. ¿Será que cada vez que voy a viajar tengo que tomar una decisión de serle fiel a mi esposa? No. Yo no tengo que decidir cada vez. Es un asunto de determinación, es un asunto de convicciones. Todas estas cosas que están para atrás tienen que ser una convicción en su vida. Determinación. Y cuando usted toma una determinación grande, esa determinación grande le permite tomar decisiones pequeñas. ¿Por qué? Mire que es una secuencia. Usted es un hijo de Dios y usted no va a caer así. ¡Puf! Pero usted ya tiene una determinación. ¿Cuál es la determinación? No voy a hacer este viaje con una hermana. No me voy a ir todo el tiempo viajando con esta hermana, un mes en una gira evangelística. ¿O no, mi querido Guillermo? ¿Sí? Es que yo soy muy espiritual, usted es muy espiritual, vámonos a hacer una gira evangelística. Determinación. No, eso no se puede. Es que usted es muy tocado. Sí, yo soy muy tocado. Porque en eso tomo grandes determinaciones para poder tomar pequeñas decisiones que son fáciles de tomar. Todas las decisiones, cuando usted ha seguido estos consejos, todas las decisiones, pasa exactamente lo contrario. Todas las decisiones sexuales son más fáciles de tomar. ¿Por qué? Porque todas están bajo el contexto del verbo huir. Entonces son más fáciles. Huye, huye, huye. Tenemos que terminar.
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Bueno, nos gusta mucho leer el Antiguo Testamento, pero tenemos que comprender que hay una dificultad particular. Porque sabemos bien que es en el Nuevo Testamento que tenemos la revelación completa que nos hizo nuestro Dios, con las palabras del Señor y también con la revelación que fue dada a los apóstoles. Y han apuntado en el papel la nota de Efesios 3:5, en la cual Pablo habla de la revelación de la iglesia que tenía muy particularmente. Así, hay que comprender para qué sirve el Antiguo Testamento. El Antiguo Testamento sirve como ejemplo. ¿Se recuerda usted un versículo que nos dice esto en el Nuevo? Como ejemplo. Primera de Corintios 10. Dios nos ha dado como ejemplo, y se puede, por ejemplo, para los niños, como decía el hermano hace un instante, utilizar el Antiguo Testamento. Otro aspecto lo tenemos en Hebreo 8:5. El Antiguo Testamento es figura y sombra de las cosas celestiales. Las cosas celestiales no las vemos con nuestros ojos, es un poco difícil. Y el Nuevo Testamento es como un dibujo, muy limpio, muy claro, pero el nuevo, pero a veces no entendemos todos. Y el Antiguo viene sobre este dibujo, se añade las sombras. ¿Usted ha comprendido esto? Cuando usted está representando una bola, por ejemplo, en una página blanca, hace un círculo y ve el círculo en la página blanca. Y veo de lejos, no se sabe si es un agujero o si es cualquier cosa, un cilindro que se ve por encima, no sé cuál cosa. Cuando se añade un poco de sombra en el dibujo, se ve lo que corresponde y se puede entender muy bien. Y el Antiguo Testamento tiene este aspecto de llevar un relieve a lo que está escrito, explicado en el Nuevo. Otro aspecto es que en el Nuevo Testamento hay citas del Antiguo. Y si usted no ha leído el Antiguo Testamento, cuando se encuentra en esta cita, cuando se encuentra en unas frases complicadas en hebreo, por ejemplo, si usted no sabe a qué corresponde en el Antiguo, usted no entiende lo que dice el Nuevo. Es por eso que hay un interés particular al estudiar el Antiguo Testamento. Pero no se puede hacer de cualquier manera. El Nuevo Testamento nos da las doctrinas, la verdad de Dios. Y el Antiguo Testamento es para apoyar, para explicar. Y siempre en el estudio hay que ir de uno a otro. Tenemos estudio de hermenéutica mañana. Pienso que se podrá, que a veces se explica tal cosa. Un peligro grande en el Antiguo Testamento es de leer una página. Con esto estoy pensando en esto y en otra cosa y en otra cosa. Y esta explicación son nuestros pensamientos. Pero hay que encontrar el pensamiento de Dios aclarado por el Nuevo Testamento. Bueno, tenemos dos lecciones, no sé cómo se dice, dos momentos de estudios. El estudio de esta tarde es una lectura en el Antiguo Testamento, en Levíticos, y vamos a tratar cada vez que leemos algo, que comprendemos algo, de explicarlo con los versículos del Nuevo. Mañana vamos a hacer el contrario. Vamos a tomar el Nuevo Testamento y cosas que únicamente se puede explicar con el Antiguo. En Levítico, bueno, no sé en su asamblea, pero en la misma no me recuerdo que hemos hecho un estudio seguido del Levítico desde no sé cuántos años. ¿En su asamblea se estudió el Levítico? ¿Quién estudió el Levítico en su asamblea? Pero es en la palabra. Es importantísimo. Vamos a leer
unos versículos en el capítulo primero. Levítico 1. Llamó Jehová a Moisés y habló con él desde el tabernáculo de reunión, diciendo: Habla a los hijos de Israel y diles: Cuando alguno de entre vosotros ofrece ofrenda a Jehová de ganado vacuno o ovejuno, haréis vuestra ofrenda. Si su ofrenda fuere holocausto, vacuno, macho, sin defecto, lo ofrecerá. De su voluntad lo ofrecerá a la puerta del tabernáculo de reunión delante de Jehová. Y pondrá su mano sobre la cabeza del holocausto y será aceptado para expiación suya. Entonces degollará el becerro en la presencia de Jehová, y los sacerdotes, hijos de Aarón, ofrecerán la sangre y la rociarán alrededor sobre el altar, el cual está a la puerta del tabernáculo de reunión. Y desollará el holocausto y lo dividirá en sus piezas. Y los hijos del sacerdote Aarón pondrán fuego sobre el altar y compondrán la leña sobre el fuego. Luego los sacerdotes, hijos de Aarón, acomodarán las piezas, la cabeza y la grosura de los intestinos sobre la leña que está sobre el fuego que habrá encima del altar. Y lavará con agua los intestinos y las piernas, y el sacerdote hará arder todo sobre el altar. Holocausto es ofrenda encendida de olor grato para Jehová. Encontramos en Levítico varias ofrendas. Claro, Dios no ha puesto esos capítulos para hablarnos de los bueyes, de las ovejas y de todo esto. Hay una enseñanza más fuerte. Hay varias ofrendas distintas: holocausta, ofrendas, ofrenda de paz, ofrenda por el pecado, que se encuentra en los distintos capítulos de este libro. Pero esto es para hablar de una sola ofrenda. He notado, lo encontrarán en su papel, Hebreo capítulo 10, el versículo 14. Hebreo 10, 14. Porque, Dios 10:14, con una sola ofrenda hizo perfecto para siempre a los santificados. Una sola ofrenda. La obra de Cristo en la cruz es una sola ofrenda. Pero esta ofrenda es tan rica que para comprender los varios aspectos de esta ofrenda, se necesitó en los ejemplos del Antiguo Testamento varias ofrendas. Y la primera aquí es holocausto. Holocausto, hemos notado versículo 3, lo ofrecerá de su voluntad, lo ofrecerá a la puerta del tabernáculo. Vamos a notar con otras ofrendas que hay órdenes de parte de Dios. Si un hombre ha pecado, tendrá que ofrecer tal sacrificio. Pero aquí es una ofrenda voluntaria, es decir, que un hombre que tenía que llevar algo a Jehová, para el gozo de Jehová, venía con su animal para ofrecerle. Ofrenda voluntaria. Y hay un pensamiento más fuerte que esto. Cuando Cristo se ofreció en la cruz, fue por obligación. Claro, por una parte es por obligación, porque correspondía al deseo de Dios. Pero por otra parte, el Señor se ofreció a sí mismo, se ofreció voluntariamente. Y este pensamiento está escondido en este versículo con este aspecto de la ofrenda voluntaria. Otro aspecto, podemos notar que versículo 8, por ejemplo. No es esto. Sí. Versículo 9. Hará, a la mitad del versículo, hará arder todo sobre el altar. Notaremos que hay unos sacrificios. Una parte era en el altar y otra parte se comía. Con este sacrificio, todo era para Dios.
Y hay que entender una cosa aquí, que el Señor mismo se ofreció completamente para su Dios. Se ofreció en su vida, se ofreció en su muerte. En el tema del holocausto casi no se habla de pecados. La ofrenda para el pecado era necesaria para salvarnos, podemos decir. Y el Señor se ofreció para salvarnos. Pero también hay otro aspecto un poco más complicado, pero muy profundo en esto, que el pecado era sobre esta tierra. Y cuando un hombre sin pecado se ofrece delante de Dios para contestar a la ofensa del pecado delante de Dios, para explicar que un hombre puro podía vivir para su Dios y dar su vida para Dios, como lo hizo Cristo, y únicamente esto. Esto es algo que agradó a Dios. Claro que el hecho que somos redimidos es muy importante y es bueno para Dios, pero la única cosa de la ofrenda de Cristo, ofreciéndose a sí mismo, es una cosa para el gozo de Dios y es una cosa perfecta. Y el holocausto nos habla exactamente de esto. La ofrenda era, versículo 4, para ser aceptado. Será aceptado para expiación suya. El hombre venía con su animal y ponía su mano sobre el animal y sobre la cabeza del holocausto y será aceptado. ¿Han pensado ustedes que están aceptados delante de Dios? ¿El pecador es aceptado delante de Dios? Claro que no. Pero la epístola a los Efesios nos dice que somos aceptos en él. En el amado. Y encontramos esta imagen aquí. Se ofrecía algo que era olor grato para Dios. El que ofrecía esto ponía su mano y Dios aceptaba a la persona. Ahora, cuando nos acercamos a Dios, ¿lo hacemos por nosotros? No, claro. No tenemos por nosotros mismos derecho a acercarnos a Dios, sino que venimos, no con un animal, claro, con Cristo mismo. Y Cristo es agradable a Dios, y nosotros somos aceptos con Él. Dios ha escrito todo esto en los detalles de estos sacrificios para enseñarnos cuando toda su revelación es perfecta. No sé si el hombre que venía con su animal, el hombre que venía con su animal antiguamente no conocía el Nuevo Testamento, claro. ¿Ya? Pero Dios ha escrito aquí estos detalles interesantes. Versículo 5. Los sacerdotes hijos de Aarón ofrecerán la sangre, la rociarán alrededor sobre el altar. La sangre tiene siempre una significación particular. Y el Nuevo Testamento nos habla de la sangre preciosa de Cristo. Leemos en Levíticos un poco más allá, en el capítulo 17, no es apuntado en las notas, pero puede notarla, 17:11, la sangre es para hacer expiación. Y siempre en estos sacrificios encontraremos la sangre. La sangre que es no solamente vertida, sino llevada delante de Dios, aquí ofrecida, rociada sobre el altar. Encontramos en la palabra de Dios que... ¿Hay una dificultad? ¿No? Encontramos en la palabra de Dios que Dios tiene interés sobre esta sangre vertida. Por ejemplo, en Éxodo, en el capítulo que nos habla de la Pascua, Dios se habla de la sangre y notamos Éxodo 12:13, veré la sangre y pasaré de vosotros.
la sangre vertida es la demostración que, un, es una, que hay una vida oferta, que el precio para el pecado es pagado y que Dios puede olvidar el pecado. Y todo esto se encuentra en el holocausto, en el holocausto. En el versículo 8 vamos a encontrar otra cosa. Luego, los sacerdotes hijos de Aarón acomodarán las piezas, la cabeza, la grosura, etc., sobre la leña que estaba sobre el fuego. Había un sacerdote y había también los hijos de los sacerdotes, toda una familia de sacerdotes que venían. Con el Nuevo Testamento sabemos que somos un sacerdocio santo para ofrecer a Dios sacrificio. Y con esto podemos, bueno, hacer un paralelismo. Antes, los hijos de los sacerdotes, por primero se ofrecía el holocausto. Después se partía en pedazos y un hijo de sacerdote tomaba un pedazo, lo ponía en el altar de un buen modo. Otro venía y ponía otra parte. ¿Cuándo estamos alabando? Estamos alabando a Dios para decir gracias por la salvación y es importante. Pero hay otro aspecto. ¿Cuál es el sacrificio magnífico que es para que es como olor grato delante de Dios? Sino el sacrificio mismo de Cristo. Y podemos decir, Cristo murió por nosotros. Es como llevar un sacrificio completo. Podemos tomar una parte del animal, en imagen, claro, y llevar en el hotel. Por ejemplo, un hermano que lee un versículo, otro hermano en una oración que explica, por ejemplo, la consecración del Señor, como fui al Calvario, y hay un aspecto moral particular que tiene interés, que es como un olor grato delante de Dios. La alabanza no es solo dar gracia a Dios por lo que hizo por nosotros, por nuestra salvación. Es también hablar a Dios de su Hijo para el gozo mismo de Dios. Presentarle este olor grato. ¿Se entiende esto? ¿Eh? Es el Padre quien está buscando alabadores. Lo leemos en Juan capítulo 4. Y esta alabanza es algo de muy rico. Y muy rico hablando del Señor y de los detalles de la vida, de las perfecciones del Señor mismo. Como estos hijos de los sacerdotes que acomodaran las piezas. Bueno, y hemos notado en el versículo 9, ofrenda de olor grato para Jehová. La ofrenda de Cristo en la cruz trató de nuestros pecados, pero más que esto, creo que podemos decirlo con la palabra de Dios, fue un olor grato delante de Dios, es decir, una obra perfecta que correspondía exactamente al deseo de Dios. Leemos también en Levítico, hay los cinco primeros capítulos que presenta cada uno un sacrificio. Y después, en el capítulo 6, empieza otra parte que es la ley de los sacrificios. Y he apuntado en el papel que la ley del holocausto lo encontrarán en Levítico 6, del versículo 8 en adelante. Y también uno versículo en el capítulo 7. Vamos a notar Levítico 6, 9. Manda a Aarón y a su hijo y les dile, esta es la ley del holocausto. El holocausto estará sobre el fuego encendido sobre el altar toda la noche hasta la mañana. El fuego del altar arderá en él. Bueno, claro que no encontramos una doctrina aquí, pero encontramos una imagen muy fuerte. Un sacrificio que está durante toda la noche.
En el Nuevo Testamento hay una noche tremenda, muy fuerte, que dura 3 horas, cuando Cristo estaba en la cruz. Y el sacrificio estaba toda esta noche en la cruz. Son unos detalles del Antiguo Testamento. No son las doctrinas, claro. Hemos encontrado la realidad de Cristo en el Nuevo Testamento. Pero con estos detalles entendemos mejor lo que aconteció cuando hubo estas tinieblas de 3 horas, al final de las cuales el Señor gritó: Dios mío, ¿por qué me desamparó? Bueno, pasa el tiempo y después del holocausto tenemos la oblación, Levítico capítulo 2. Con la oblación, sí, hay que leer unos versículos porque la palabra es más importante que más explicaciones. Levítico 2. Cuando alguna persona ofreciera oblación a Jehová, su ofrenda será flor de harina, sobre la cual echará aceite, y pondrá sobre ella incienso, y la traerá a los sacerdotes hijos de Aarón, y de ello tomará el sacerdote su puño leño de flor de harina, y del aceite con todo el incienso, y lo hará arder sobre el altar para memorial. Ofrenda encendida es de olor grato a Jehová. Y lo que resta de la ofrenda será de Aarón y de sus hijos, es cosa santísima de las ofrendas que se queman para Jehová. Cuando ofrecieres ofrenda cocida en el horno, será de torta de flor de harina, sin levadura, amasadas con aceite, y hojaldres sin levadura untadas con aceite. Versículo 9. Tomará el sacerdote de aquella ofrenda lo que sea para su memorial, y lo hará arder sobre el altar, ofrenda encendida de olor grato a Jehová. ¿Hemos encontrado la palabra sangre en estos versículos? No, no duermen, ¿eh? Bueno, no hemos encontrado esta palabra. Así, este sacrificio, esta ofrenda, no puede ser la ofrenda que habla de la muerte de Cristo. Únicamente puede ser la ofrenda que habla de la vida perfecta de Cristo. Y su vida entera era delante de Dios como una ofrenda magnífica. Hemos notado que las tortas, las distintas cosas se hacían con flor de harina. No una harina usual, sino lo mejor, lo perfecto. Para explicar que la vida perfecta de nuestro Señor era verdaderamente lo mejor. Y hemos notado, versículo 9, un olor grato a Jehová. Hay otros versículos, el 2 también, olor grato a Jehová. Toda la vida del Señor fue esta ofrenda. La vida del Señor no era para sí mismo, sino para el gusto, el placer del Padre. Y tenemos la demostración de esto en el Nuevo Testamento, cuando se abre el cielo y que Dios mismo está diciendo: este es mi Hijo amado, en quien tengo complacencia. Es como si había este olor agradable para Dios de este pastel ofrecido, de esta torta ofrecida sobre el altar. La vida perfecta de su ira que empezaba en esta tierra y que iba a seguir hasta la muerte. La vida. Podemos notar en el versículo 3 que lo que resta de la ofrenda será de Aarón y de sus hijos. Había una parte sobre el altar y la otra parte lo comían Aarón y sus hijos. Cuando hablamos de la vida perfecta de Cristo, si lo hacemos en el culto particularmente, es algo agradable a Dios, claro, olor grato, y hace parte del culto decir la perfección de Cristo en su vida. Pero también cuando se termina la reunión, ¿qué decimos? Qué gozo hemos tenido, ocupados de la vida perfecta del Señor. Y es la explicación de lo que tenemos aquí. Los hijos de Aarón
que comían, que podían comer de esta ofrenda. Comemos, es decir, que tomamos para nosotros mismos lo perfecto de la vida de Cristo para nutrir nuestro corazón, como se hacía aquí en imágenes. Y el Evangelio, el Nuevo Testamento, nos hace una invitación a mirar hacia el Señor. Por ejemplo, he notado, pero hay muchos otros versículos, Hebreos 12:3. Considerad a aquel que sufrió tal contradicción de pecadores contra sí mismo. Podemos considerar al Señor. Es como comer estas tortas, la vida perfecta del Señor, para nutrir nuestra alma. La ofrenda era, versículo 4, sin levadura, que representa la levadura siempre en la palabra, el pecado. ¿Y cómo era la vida del Señor? Sin pecado, sin levadura. La ofrenda era perfecta para representar la realidad que está en Cristo. Y he notado, he apuntado, Hebreo 8:26, tal sumo sacerdote nos convenía, santo, inocente, sin mancha, apartado de los pecadores. Así fue el Señor Jesús. Versículo 5, la ofrenda era amasada con aceite. Bueno, son las hermanas que conocen mejor esto, pero se prepara la harina en la masa, el aceite, para preparar algo de bueno. Y esto nos hace pensar, el aceite generalmente, imagen del Espíritu Santo. El Espíritu Santo en la persona misma del Señor. Leemos en Lucas 1:35. Lucas 1:35. El ángel dijo a María: el Espíritu Santo vendrá sobre ti, el poder del Altísimo te cubrirá con su sombra, por lo cual también el santo ser que nacerá será llamado Hijo de Dios. El Espíritu Santo vendrá sobre ti. Concepción del Señor es un tema del cual tenemos que hablar con mucha prudencia, utilizando solo las palabras de la palabra misma, pero es por la acción del Espíritu Santo que nació el Señor Jesús en el seno de María. Y otro aspecto, versículo 6, se echará sobre ella aceite. También el Espíritu, pero no amasado, sino vertido por encima. Y en esto nos recordamos del Señor ungido del Espíritu Santo. Lo leemos cuando fue al bautismo de Juan el Bautista, vino el Espíritu Santo sobre él, sobre forma de una paloma, paloma se dice, ¿sí? Y también este versículo de Hechos 10:38, Dios ungió con el Espíritu Santo y con poder a Jesús de Nazaret. Bueno, pasa el tiempo. La ofrenda de paz. La ofrenda de paz vamos a tenerla en el capítulo 3. Ganado vacuno, sea macho o hembra, sin defecto la ofrecerá delante de Jehová. Pondrá su mano sobre la cabeza de su ofrenda, la degollará a la puerta del tabernáculo de reunión, y los sacerdotes hijos de Aarón rociarán su sangre sobre el altar alrededor. Luego ofrecerá del sacrificio de paz como ofrenda encendida a Jehová, etc. Final del versículo 5, es ofrenda de olor grato para Jehová. Y en la ley de la ofrenda de paz, capítulo 7, versículo 14, 7:14. Y de toda la ofrenda presentará una parte por ofrenda elevada a Jehová, y será del sacerdote que rociare la sangre de los sacrificios de paz, y la carne del sacrificio de paz en acción de gracia se comerá en el día que fuere ofrecida. No dejará de ella nada para otro día.
encontramos con este sacrificio una cosa distinta del holocausto. Una cosa que es la misma es la sangre que se encuentra en el altar. Y aquí, claro que se trata de la muerte de Cristo. Pero la palabra apoya sobre este punto una parte para Jehová, otra parte para los sacerdotes que comen esta parte del sacrificio. Aquí es una cuestión de comunión. Comunión con Dios mismo. Cuando Cristo se ofreció en la cruz, Dios fue satisfecho por esta obra perfecta. Pero nosotros también, hermanos y hermanas, cuando Cristo fue ofrecido en la cruz, estamos satisfechos porque es para nuestra salvación, es para nuestro gozo. Y estamos compartiendo con Dios mismo el valor santo, elevado, perfecto de la obra de Cristo para nosotros en la cruz. Ofrenda de paz es esto. Y he notado un versículo, he apuntado en Levítico 21, el versículo 22. Levítico 21, 22. Del pan de su Dios, de lo muy santo de las cosas santificadas podrá comer. Dios, lo que era bueno e importante para Dios, ocuparse de la muerte de su Hijo, es lo mismo que es bueno para nosotros, que es como, en el punto de vista espiritual, una verdadera comida. Comunión. Comunión con Dios acerca del valor de la ofrenda de su Hijo. Y el último sacrificio lo encontramos en el capítulo 4, en los capítulos 4 y 5. Hay hermanos que hacen distinción entre la ofrenda por el pecado y la ofrenda expiratoria, pero es una distinción un poco difícil, y yo por mi parte, en francés tengo dificultad, y en español no voy a hablar de esta distinción. Es claro, por el pecado expiatorio, es la cuestión de nuestros pecados, y la obra de Cristo nos limpia de todo pecado. Juan, primera de Juan, capítulo 1, versículo 7, ustedes lo conocen. La sangre de Cristo nos limpia de todo pecado. Y estos sacrificios son para esto. Capítulo 4, podemos leer, por ejemplo, 4, el versículo 1. Habló Jehová a Moisés diciendo: habla a los hijos de Israel y diles: cuando alguna persona pecare por hierro en alguno de los mandamientos de Jehová sobre cosas que no se han de hacer e hiciere, etcétera, etcétera. Había que ofrecer este sacrificio. Y así entendemos bien, estos sacrificios eran para comprender que nuestros pecados son borrados por la ofrenda de Cristo en la cruz. Me gustaría leer en la ley de la ofrenda por el pecado, capítulo 6, versículo 25. Habla, 5:25, habla a Aarón y a sus hijos y diles: esta es la ley del sacrificio expiatorio. En el lugar donde se degüella el holocausto, será degollada la ofrenda por el pecado delante de Jehová. Es cosa santísima. El mismo lugar. Bueno, hablar de los distintos aspectos de la obra de Cristo se necesitaba varios sacrificios. Holocausto, ofrenda por el pecado, ofrenda de paz. Pero, en realidad, hubo únicamente la obra de Cristo cuando dio su vida en la cruz. Es una vez para siempre, una sola vez. Y este versículo que acabamos de leer en Levítico 6:25 es para decirnos, bueno, distintos sacrificios, pero una sola obra, en el mismo lugar.
todo aconteció en la cruz, en el camino de la cruz y en la cruz, cuando Cristo sufrió por primero de los hombres y segundo en las horas de tinieblas, llevando nuestro pecado. Y otro aspecto que tenemos en la ofrenda por el pecado y que no tenemos con los otros de la misma manera, versículo 26, el sacerdote que la ofreciere por el pecado la comerá, en el lugar santo será comido, en el atrio del tabernáculo de reunión. No se trata aquí verdaderamente de comunión, como lo hemos encontrado en la ofrenda de paz. Había un hombre con su pecado, lleva la ofrenda, y el sacerdote está para ayudarle. Le ayuda primero, ofreciendo la ofrenda por el pecado, y segundo, comiendo de esta ofrenda, de esta ofrenda por el pecado. Hay una significación en nuestras relaciones entre hermanos. Cuando un hermano ha pecado, ¿podemos ayudarle? Sí, claro que podemos ayudarle. Es lo que hacía el sacerdote aquí. Claro que no vamos a ofrecer la ofrenda. Cristo lo hizo. Pero podemos comer del sacrificio. Y podemos ayudar verdaderamente a nuestro hermano. Unos versículos que no le dicen es Gálatas 6:1, por ejemplo. Muy claramente, Gálatas 6:1, hermano, si alguno fuere sorprendido en alguna falta, vosotros que sois espirituales, restauradle con espíritu de mansedumbre, considerándote a ti mismo, no sea que tú también seas tentado. Mi hermano ha sido sorprendido. Voy a él. Me acerco a él. ¿Qué te aconteció, hermano? Somos débiles, pero tenemos el Señor mismo para ayudarnos. Tenemos el Señor que ha llevado nuestros pecados, pero él también que nos ayuda ahora para ser fiel. Y vamos a orar con este hermano. Esto es lo que representa la imagen de comer del sacrificio por el pecado. Otro ejemplo lo tenemos en Santiago. Santiago 5:16. Confesaos vuestras ofensas unos a otros y orad unos por otros para que seáis sanados. Bueno, hemos entendido que la confesión que se hace por unos cristianos, oficialmente, como una obligación, el cura que escucha toda la confesión, no corresponde a estos versículos. Pero si solo hemos comprendido esto, no hemos comprendido lo importante. Lo importante es que podemos confesar nuestra ofensa uno a otro. Ir al hermano, decirle, te he ofendido. Y el hermano puede orar para el otro y ayudarle. Hay otro ejemplo también del hermano que está enfermo y que llama a sus hermanos y los hermanos oran para él. Y es en el mismo capítulo, Santiago 5, versículo 15. Si hubiere cometido pecados, le serán perdonados. En el tema de los pecados personales, sabemos que el camino normal es de confesar al Señor. Y la palabra nos dice, la sangre de Jesús, si confesamos nuestros pecados, es fiel y justo para perdonar todos nuestros pecados. Claro. ¿Es para mí la señal? ¿Sí? ¿Cinco minutos? Bueno, vamos a terminar. Y normalmente cuando he pecado voy al Señor Jesús para confesar mi pecado. Y la palabra me dice que el pecado es perdonado. Pero hay que entender que hay pecados fuertes o hay almas que tienen dificultades.
y están con el pecado delante de ellos. Conocen la palabra, pero pueden decir el pecado es tan fuerte o hay tal dificultad que casi no tienen una fe suficiente en este momento para ser liberado de este pecado. Y en este caso hay que escuchar la persona, hay que orar para ella, hay que leerle la palabra para que entienda bien que a pesar de lo complicado de su pecado, de lo grande de su pecado, la palabra queda la misma y la sangre de Jesucristo nos limpia de todo pecado. Una ayuda al hermano, esto es comer del sacrificio por el pecado. Aquí terminamos con las ofrendas del Levítico. Estas ofrendas se podían llevar por unas voluntariamente, es el holocausto, capítulo 1, otras cuando había culpa, capítulos 4 y 5, la ofrenda por el pecado, otras en condiciones particulares, la consagración de los sacerdotes, capítulo 8, después de un parto, capítulo 12, y lo leemos en el Nuevo Testamento, ¿cuándo? Cuando María se fue, después de del nacimiento de Jesús, se fue al templo para ofrecer esta ofrenda. Lo leemos en Lucas capítulo 2. Es interesante cuando leemos Lucas capítulo 2 de volver a Levítico capítulo 12. La purificación del leproso, Levítico 14, y el Señor pidió a un leproso de ir al sacerdote para ofrecer esto. Lo leemos en Marcos capítulo 1, versículo 44. Es interesante.

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